0: Son las 6:01.
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0: Son las 6:34.
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0: Son las 7 en punto.
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0: Son las 7:32.
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0: Son las 7 y 59 minutos.
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0: Son las 8:29.
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0: Son las 8:59.
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0: Son las 9 y 27 minutos.
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0: Son las 9:58.
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0: Son las 10 con 30 minutos.
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0: Son las 11 en punto.
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0: Son las 11 y 27 minutos.
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0: Son las 11 y 59 minutos.
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0: Son las 12 y 28 minutos.
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0: Son las 12:55.
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0: Es la 1:29.
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0: Es la 1:59.
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0: Son las 2:25.
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0: Son las 3 en punto.
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0: Son las 3:35.
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0: Son las 3 con 57 minutos.
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0: Son las 4:22.
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0: Son las 4:55.
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0: Son las 5:27.
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0: Muchas gracias.
1: Son las 6:04.
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0: Son las 6:34.
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0: Son las 6 con 57 minutos.
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7: Hola, ¿qué tal? Feliz sábado. Gracias por escucharnos en esta mañana. La frase de hoy es del escritor francés Albert Camus. Una prensa libre puede ser buena o mala. Pero sin libertad, la prensa nunca será otra cosa que mala.
8: Hola, muy buenos días. Cada 30 de mayo celebramos el Día Nacional del Periodista en Costa Rica. Una fecha para reconocer a quienes tienen la responsabilidad de informar con rigor, ética y compromiso. Hoy en día, donde la desinformación circula con facilidad y donde la libertad de prensa enfrenta desafíos en distintas partes del mundo, el trabajo serio de los comunicadores adquiere un valor aún mayor. El periodismo profesional no solo cuenta historias, fiscaliza el poder, da voz a las comunidades y fortalece la democracia. Defender el periodismo es también defender el derecho de la ciudadanía a estar informada.
9: No conforme con tus ojos, te propongo menos cielo, más abrazo.
7: Durante siglos se escribió sobre las mujeres como si fueran personajes secundarios en la historia de alguien más. Mujer que camina del mexicano Alejandro Filio les devuelve el protagonismo.
9: Mujer para el sol de mañana, mujer hasta el borde.
8: Mujer que camina habla de las mujeres que deciden su rumbo, que avanzan por voluntad propia y que no necesitan permiso para perseguir sus sueños. Tal vez una sociedad más justa comienza cuando dejamos de preguntarnos cómo debe ser una mujer y empezamos a reconocerla como una persona libre para elegir.

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5: Japón, una de las potencias culturales más influyentes del mundo, enfrenta desde hace años un problema silencioso: la salud mental.
6: La presión social, las extensas jornadas laborales, el aislamiento y las dificultades para expresar emociones han provocado, sobre todo entre los jóvenes japoneses, un aumento de casos de ansiedad y depresión.
5: Acudir al psicólogo todavía carga a cierto estigma. Algunos especialistas están buscando nuevas formas de acercarse emocionalmente a las personas, y una de ellas están haciendo desde el manga y el anime.
6: Investigadores y terapeutas japoneses están explorando el uso de personajes y narrativas de anime como herramientas terapéuticas para ayudar a jóvenes con síntomas depresivos y dificultades de adaptación social.
5: La lógica detrás de esta idea es muy sencilla, pero poderosa. Muchas personas encuentran en los personajes de manga y anime modelos emocionales con los que logran identificarse más fácilmente que con figuras tradicionales de autoridad. Historias sobre soledad, frustración, ansiedad, rechazo o superación personal generan empatía y permiten hablar de emociones que en la cultura japonesa muchas veces se reprimen.
6: El psiquiatra Francesco Panto, citado en recientes investigaciones sobre el tema, explica que el anime puede funcionar como un filtro de fantasía, que ayuda a las personas a expresar sentimientos difíciles de verbalizar directamente. En otras palabras, hablar de un personaje puede convertirse en una manera indirecta de hablar de uno mismo.
5: Además, esta estrategia parte de una realidad cultural muy importante. En Japón, muy pocas personas recurren a una terapia psicológica. Datos citados por medios internacionales indican que en 2022 apenas un 6% de la población había buscado apoyo profesional en salud mental, una cifra muy inferior a la de Europa o Estados Unidos.
6: El manga incluso ha servido como espacio autobiográfico para artistas japoneses que han relatado públicamente sus luchas emocionales. La autora Kabi Nagata, por ejemplo, ha abordado en sus obras temas como depresión, ansiedad, soledad y alcoholismo, convirtiéndose en una referencia para muchos jóvenes que enfrentan situaciones similares.
5: Por supuesto, los especialistas aclaran que el anime no reemplaza la terapia psicológica profesional, pero sí puede convertirse en una puerta de entrada para conversar sobre salud mental, reducir el aislamiento emocional y generar identificación en personas que normalmente no buscarían ayuda.
6: Quizá esa sea una de las grandes lecciones de esta iniciativa japonesa. A veces el arte, las historias y la cultura popular no solo entretienen, también pueden ayudar a sanar.
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9: 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Las lágrimas secas del corazón. Las lágrimas son un testimonio de la fragilidad de nuestra humanidad, al tiempo que es eco de nuestra sensibilidad ante las distintas vivencias, tanto de alegría como de tristeza, de triunfos o fracasos. Muchas veces se les ha negado a las lágrimas que afloren, tildándolas de debilidad, evitando que inunden nuestros ojos. Y así, estas lágrimas encuentran refugio como las lágrimas secas del corazón y que pueden ser más dolorosas, donde nadie es testigo de su angustiosa presencia. Lágrimas secas, porque se sentencia a los varones a no llorar ante sus emociones y éstas se refugian dolorosamente en su corazón. Lágrimas secas del padre o de la madre de familia que ha perdido su trabajo y se enfrenta a las necesidades de su familia. Lágrimas secas de la madre o del padre que se ve en soledad criando a sus hijos cuando fueron abandonados por el otro progenitor. Lágrimas secas de padres enfrentando el diagnóstico fatal de la enfermedad de un hijo sin que éste vea su impotencia. Lágrimas secas cuando el luto la enfermedad, la soledad y el abandono se hacen presentes en nuestras vidas. Lágrimas secas ante la violencia contra el prójimo, lágrimas secas de pueblos despojados de sus riquezas con engañosas promesas de prosperidad. Lágrimas secas de guerras fratricidas que enlutan a pueblos enteros. Lágrimas secas de guerras entre naciones que acarrean muerte, dolor y sufrimiento. Dejar brotar las lágrimas que inunden los ojos, aliviando el dolor, porque las lágrimas secas rasgan el corazón y hasta nuestro Redentor lloró. Unamos nuestras lágrimas, alentándonos unos a otros con la esperanza de que amanecerá nuevamente. Que la fe nos sostenga y fortalezca con su promesa en Apocalipsis 21:4. Él enjugará las lágrimas de sus ojos. Ya no habrá muerte ni lamento, ni llanto ni pena, pues todo lo anterior ha pasado.
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9: Este fue un comentario de Guadalupe María Araya Monge.
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7: 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La pregunta de la semana dice: ¿está de acuerdo con el proyecto de ley de armonización del sistema eléctrico que permitiría una mayor participación privada en el mercado eléctrico costarricense?
8: Como ya lo sabe, la puede responder ingresando al sitio web panoramadigital.co.cr y también en nuestra página de Facebook, Panorama Cámara Nacional de Radiodifusión.
7: Nos vamos. Esperamos que tenga un lindo fin de semana.
8: Hasta el lunes.
9: De esta manera llegamos al final de Panorama.
10: Muchas gracias por su atención. Le esperamos en nuestra próxima edición de lunes a sábado, al ser las 7 en punto de la mañana.
9: Mientras tanto, queda en sintonía de esta emisora, asociada a la Cámara Nacional de Radiodifusión.
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0: Son las 7 con 30 minutos.
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0: Son las 7 con 56 minutos.
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0: Son las 8 y 24 minutos.
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0: Son las 8 con 55 minutos.
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0: Son las 9 y 22 minutos.
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0: Son las 10 con 2 minutos.
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0: Son las 10 con 29 minutos.
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0: Son las 11 con 2 minutos.
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0: Son las 11 y 27 minutos.
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0: Son las 12 con 2 minutos.
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0: Son las 12 y 31 minutos.
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0: Es la 1:02.
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0: Es la 1:31.
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0: Son las 2:01.
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0: Son las 2 con 32 minutos.
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0: Son las 3 en punto.
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0: Son las 3 con 30 minutos.
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0: Son las 4 en punto.
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0: Son las 4:29.
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0: Son las 5 en punto.
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1: Son las 5 con 34 minutos.
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